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Señor, venimos a entregar nuestros temores y problemas ante ti, porque verdaderamente tú eres todopoderoso, tú eres Rey de Reyes, y vamos a alabarte hoy y a bendecir tu nombre por lo que tú eres y lo que has hecho por nosotros.

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diga: Señor Jesús, tú eres el Rey de Gloria, y en esta noche confesamos tu señorío sobre nuestras vidas, sobre nuestra familia. Jesucristo, tú eres el Rey.

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1: Y cuando son las 6 de la mañana más 32 minutos, vamos a revisar las condiciones meteorológicas y oceanográficas del sello H de la Armada Nacional para que todo el gremio marítimo y también los bañistas sepan de qué estamos hablando cuando hablamos de las condiciones meteorológicas para este viernes 21 de agosto del año 2026. Mucha atención, el sello H reporta. Para el área costera se esperan condiciones de cielo poco nuboso a despejado con posibles lluvias ligeras en el transcurso del día. Temperatura ambiente oscilará entre los 29 grados Celsius y los 31 grados Celsius. Vientos de dirección este-noreste con velocidades de 13 a 17 nudos. Esto es para el área costera. Ahora bien, para el área marítima, mucha atención. Condiciones predominantemente de cielo poco nuboso con lluvias ligeras en el transcurso del día. Vientos de dirección este-noreste con velocidades de 13 a 17 nudos. Y la altura significativa de la ola oscilará entre los 2.2 y los 2.3 metros de acuerdo a este reporte del sello H de la Armada Nacional de las condiciones meteorológicas y oceanográficas. Ahora bien, en el tema de aeropuertos, el aeropuerto internacional Victor Abraham Hodgson de la isla de San Andrés y el Irving Howard del municipio de Old Providence están operando con total normalidad. Y cuando son las 6 de la mañana más 33 minutos, estos son nuestros titulares.
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0: Esa era la única.
1: Igualmente, la Secretaría de Salud entrega recomendaciones médicas con el fin de prevenir y tratar la tuberculosis. Y se conocen los 30 retos seleccionados para We Make It, que estarán participando en esta convocatoria.
2: Mucha atención, comunidad. En el orden de este día tenemos la siguiente información. El llamado de una usuaria de Providencia que requiere el servicio de salud en psicología. Igual. De esa misma forma, también tenemos la obra de la avenida Juan 23 que nuevamente se encuentra en actividades de continuación. También el día de ayer se llevó a cabo la imposición de banda de la señorita San Andrés, que nos va a representar en Miss Global International. De esa misma forma, la Secretaría de Cultura hace una invitación a la Escuela de Poesía. Lamentablemente, el día de ayer, en horas de la tarde, hubo un ataque hacia un individuo, Jasim Hooker Sánchez, que lamentablemente falleció. La Corporación Ambiental Coralina le hace un llamado a pescadores y personas que practican buceo. Atención, comunidad, recuerden que para el día de hoy se va a realizar la marcha en pro de la S departamental. Y como estamos en el área de la salud, tenemos una entrevista muy especial que se realizó a una colaboradora que ya hace parte del hospital desde 14 años. Ella tiene experiencia en la S departamental. Esta y mucho más información aquí en Morning News.
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6 de la mañana más 48 minutos. Continuamos en Morning News con el desarrollo informativo de San Andrés, Providencia y Santa Catalina a través de nuestro Facebook Live, de Good News Radio Station, Island Freenham News, además del portal Paréntesis y nuestros sitios web www.sitegoodnewsradio.com y www.parentesisdigital.com. Invitamos a todas las personas a que nos sigan en redes sociales, nos pueden encontrar de esas formas: Island Freenham News, uno de los medios que participa en esta alianza, y el otro medio es Paréntesis, y que también nos comenten en nuestro Facebook Live, que nos dejen ahí sus apreciaciones, sus opiniones sobre las noticias que les traemos el día de hoy. Además, que nos reporten sintonía desde donde nos escuchen, desde donde estén atentos a nuestra transmisión. 6 de la mañana más 49 minutos. Mucha atención. El Departamento de Policía de San Andrés fortalece su presencia institucional en el territorio insular mediante el despliegue de sus capacidades operativas y preventivas, con el propósito de contribuir a la seguridad, la convivencia y la tranquilidad de residentes y visitantes. A través de este despliegue, dice la Policía Nacional, los uniformados mantienen una presencia activa en diferentes sectores, promoviendo la prevención, el acompañamiento ciudadano y la atención oportuna de las situaciones que puedan afectar la seguridad. El Departamento de Policía de San Andrés, dice la institución, estará brindando el servicio para proteger y servir a la comunidad, trabajando de manera permanente por un territorio insular más seguro y tranquilo. 6 de la mañana más 49 minutos.

0: Atención comunidad, nuevo caso de asesinato se presenta en el departamento insular. La tranquilidad que durante las últimas semanas se había registrado en la isla se vio truncada este jueves por un nuevo hecho de sangre ocurrido más o menos a las 3 y 15 de la tarde en el sector de Rock Hall. La víctima fue identificada como Iker Yassim Hooker Sánchez. Según la información de la comunidad, había salido horas antes del establecimiento carcelario de San Andrés. El joven fue atacado a tiros por un hombre que, tras dispararle en repetidas ocasiones, emprendió la huida del lugar. Hooker Sánchez murió como consecuencia de la gravedad de las heridas. Tras el ataque, unidades de la Policía Nacional llegaron a la zona y desplegaron un operativo para tratar de ubicar al responsable. De asimismo, los investigadores de la SIJÍN realizaron los actos protocolarios y asumieron las medidas que tenían que tomar para encaminar a quienes serían los responsables de este hecho. Hasta el momento, esta noticia se encuentra en desarrollo. 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Repito, la víctima del día de ayer de ese nuevo caso violento fue Iker Yassim Hooker Sánchez, quien, según informaron, hasta el momento había salido horas antes del establecimiento carcelario de San Andrés.
1: Seis de la mañana más 54 minutos. Continuamos en Morning News con mucha más información. Y en otras noticias, mucha atención. Cotelco, la Asociación Hotelera y Turística de Colombia, capítulo San Andrés, se pronunció con referencia a las afectaciones turísticas que puede tener o que pueden tener los sismos que se han presentado en el territorio nacional en los últimos días. A través de un comunicado de prensa, la asociación informa, mucha atención, San Andrés Islas, el terremoto registrado recientemente en Colombia genera preocupación en el sector turístico de San Andrés y Providencia ante el posible impacto que el evento pueda tener sobre el comportamiento de los viajeros y especialmente sobre los mercados emisores nacionales que sostienen un porcentaje importante de la demanda hacia el archipiélago. Dice el comunicado, las plataformas registran en estas dos semanas una desaceleración del 30% en reservas e intención de reservas. Continúa la comunicación. Para el sector hotelero, el principal riesgo está relacionado con la disminución de las reservas, el aplazamiento de viajes y posibles cancelaciones como consecuencia de la incertidumbre que puede producir un evento de esta magnitud en la decisión de los viajeros. Juan Carlos Osorio Aguilar, presidente de Cotelco San Andrés Providencia y Santa Catalina, señaló que el efecto sobre el destino debe analizarse desde la perspectiva del comportamiento de la demanda. Abro comillas, el turismo es una actividad altamente sensible a la percepción y la confianza del viajero. Un evento de esta magnitud puede generar decisiones de última hora, cancelaciones o aplazamientos. particularmente los mercados emisores que alimentan nuestro destino. El impacto no necesariamente se mide solamente por lo que ocurre en un territorio, sino también por lo que sucede en la mente del viajero y la decisión de viajar. Cierro comillas, es la declaración de Juan Carlos Osorio Aguilar, presidente de Cotelco, capítulo San Andrés, Providencia y Santa Catalina. Continúa la comunicación. El impacto trasciende el sector hotelero. Una reducción de la llegada de turistas tendría efecto sobre toda la cadena de valor del turismo en San Andrés. Menos visitantes significa menor demanda para hoteles, restaurantes, agencias de viajes, operadores turísticos, transporte terrestre y marítimo, comercio, actividades náuticas y demás servicios asociados a la actividad turística. Por esta razón, continúa el comunicado, Cotelco considera necesario realizar un seguimiento permanente al comportamiento de las reservas y a la evolución de los principales mercados emisores afectados por el terremoto durante las próximas semanas. Abro comillas nuevamente. Cada cancelación representa mucho más que una habitación que deja de ocuparse. Detrás de esa reserva hay restaurantes, transportadores, operadores, comerciantes, trabajadores y comunidad que dependen de que el turista llegue a las islas. Por eso debemos mirar el impacto de manera integral, agregó Juan Carlos Osorio Aguilar. En este escenario, continuó el comunicado, el gremio considera prioritario mantener una articulación permanente entre autoridades, aerolíneas, agencias de viajes y empresarios turísticos para monitorear el comportamiento del mercado y adoptar medidas que permitan preservar la llegada de visitantes. Y finaliza Juan Carlos Osorio. Nuestra solidaridad está con los departamentos afectados, así como con los capítulos hermanos de Cotelco y sus afiliados en el Chocó, Valle, Risaralda, Caldas y toda la población de esas regiones del país. Estamos seguros que las acciones inmediatas del gobierno nacional lograrán definir las estrategias que permitan restablecer la normalidad. Por otro lado, cada colombiano con una afectación directa o indirecta está dando lo mejor de sí para salir adelante como nación. La solidaridad es la bandera, puntualizó Juan Carlos Osorio Aguilar, presidente de Cotelco, capítulo San Andrés, Providencia y Santa Catalina, con relación a las afectaciones que menciona la asociación hotelera que tendría sobre el turismo estos sismos que se han presentado en el territorio nacional para el departamento archipiélago. Son las 6 de la mañana más 57 minutos. Continuamos en Morning News.
0: Y seguimos acá en más de Morning News. Coralina emitió un boletín de prensa que dice lo siguiente. Circular informativa a los usuarios del Parque Natural Regional Johnny Key. Coralina se permite informar a la comunidad, operadores turísticos, prestadores del servicio y demás usuarios del Parque Natural Regional Johnny Key que debido a las condiciones climáticas que se han presentado durante los últimos días, ha sido necesario prolongar temporalmente el cierre del parque hasta el día viernes. Esta medida responde a la necesidad de culminar algunos detalles mínimos y trabajos complementarios asociados al muelle, con el propósito de garantizar que éste se encuentre en condiciones óptimas y pueda operar al 100% de su capacidad y bajo las condiciones de seguridad requeridas para el ingreso y salida de los visitantes. O sea, hoy renuevan las actividades en el Parque Natural Regional Johnny Key. Es por eso que nosotros nos comunicamos con el subdirector de Costas y Mares, Gilberto Miles, quien nos dio un poco más de detalles acerca de esta reapertura y también unas recomendaciones para operadores turísticos y visitantes.
2: Sí, también queremos informar a los turistas, acatar, digamos, esas órdenes que dan los capitanes de lancha de no sacar las manos, estar siempre pendiente porque a pesar de haber hecho un trabajo, digamos, excelente para evitar que estos tipos de lesiones pasan, también tenemos que tener las precauciones como visitantes al parque. El parque quedó totalmente limpio, el muelle quedó en unas condiciones óptimas para empezar a disfrutar, pero también queremos invitarles y decirles que el muelle es para todos, tenemos que mantenerlo, tenemos que darle un buen uso y les pido, digamos, de acatar las órdenes dadas por el personal de Coralina que va a estar allá, digamos, coordinando todo el proceso de ingreso y salida para no generar un caos sobre el muelle. Entonces, invitarlos nuevamente a dar un buen uso del muelle y para poder disfrutar.
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1: Siete de la mañana más un minuto, continuamos en Morning News a través de nuestro Facebook Live de Good News Radio Station, también a través de nuestros sitios web www.goodnewsradio.com y www.parentesisdigital.com, en esta alianza con Island Freenham News y por supuesto el portal Paréntesis. Continuamos con el desarrollo informativo. Mucha atención. Se reactivó la Junta Departamental de Pesca en el territorio insular con la participación de autoridades locales y, por supuesto, representantes del gremio de pescadores en el archipiélago. Vamos a escuchar primero a Marcela Ampudia. Ella es la secretaria de Agricultura y Pesca de San Andrés, quien dio un balance sobre la jornada que se realizó en las últimas horas de la Junta Departamental. Departamental de Pesca.
3: Secre, nombre y cargo, por favor.
4: Mi nombre es Diana Marcela Ampudia Shogreen y soy la secretaria de Agricultura y Pesca del Departamento Archipiélago.
3: El día de hoy realizamos la primera reunión de pesca. ¿Nos puede hablar un poco sobre esta reunión y los puntos principales que se tocaron?
4: Claro que sí. En el día de hoy tuvimos la oportunidad de desarrollar la primera jornada o reunión de Junte Pesca en el año 2026. En este espacio tuvimos la oportunidad de presentar el documento técnico sobre el estado actual de los recursos pesqueros en el archipiélago, para posteriormente presentar la propuesta de cuota pesquera ante el Consejo o el Comité Ejecutivo de Pesca a nivel nacional. Este es un procedimiento obligatorio, necesario para que el Ministerio de Agricultura y Desarrollo Rural tenga en cuenta para definir las cuotas pesqueras de caracol pala, de langosta y de peces de escama para el archipiélago.
5: Secreto, el compromiso también se estableció tener un cronograma para que Junte Pesca pueda reunirse periódicamente. Cuéntenos sobre eso.
4: Correcto, entonces dentro de los participantes a este espacio se nos recordó la importancia de establecer un cronograma anual del desarrollo de estas reuniones para resolver temas de importancia para el sector pesquero, y ese quedó como un compromiso por parte de la Secretaría Departamental establecer este cronograma con anticipación y compartirlo con los miembros de la Junta.
1: Muy bien, escuchábamos a la Secretaría de Agricultura y Pesca de San Andrés, Diana Marcela Ampudia, quien daba un balance de esta sesión, la primera de la Junta Departamental de Pesca, Junte Pesca, en este año 2026, con la participación de los actores más importantes del gremio pesquero del territorio insular. También conversamos con la secretaria, esta vez en lengua materna del territorio insular, en nuestro criol, quien envió un mensaje a todo el pueblo étnico raizal sobre este balance de esta reunión de Junte Pesca.
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1: Agricultura y Pesca de San Andrés dando un balance de esta reunión en nuestra lengua criolla. Igualmente conversamos con algunos de los protagonistas de ese espacio, especialmente con el señor Winston Buxton, el representante de los pescadores en el territorio insular, quien también se pronunció acerca de sus apreciaciones de la reactivación de esta Junta Departamental de Pesca y también habló acerca de algunas propuestas que hicieron en el marco de este espacio de concertación. Vamos a ver y a escuchar a Winston Buxton, representante de los pescadores del archipiélago.
7: Dos.
8: Muy buenos días, mi nombre es Winston Buxton Moisés, representante de los pescadores artesanales de San Andrés, de profesión capitán y armador de barcos también.
7: Excelente, Mr. Winston. Cuéntenos un poquito su participación en esta primera Junta de Pesca 2026.
8: Bueno, la participación mía es traer las razones de los pescadores a la Junta. Las preguntas o las preposiciones que traje en el día de hoy fue debido a una reunión que hemos tenido con los pescadores y como soy representante traigo la voz o lo que los pescadores han pedido de traer a la mesa a ver de qué forma podemos solucionar los malentendidos o los inconvenientes que hemos venido teniendo hace tiempo.
7: Escuchamos una propuesta que usted hizo hacia el final de la reunión en proposiciones y baños. ¿Cuál fue esta propuesta y cuál es la problemática que se les está presentando a ustedes con el tiempo de navegación?
8: Como todo se sabe, la época de la pesca de la langosta espinosa en el departamento empieza el 1 de julio. Pero el 1 de julio empiezan los meses también de los fenómenos de mal tiempo y marea alta donde las embarcaciones no pueden salir. Las embarcaciones artesanales salieron el 25 y el 27 de agosto, no, de julio. Perdemos casi un mes. Entonces, estos días que los barcos están allá afuera han perdido más de 10 días por mal tiempo. Cuando hay mal tiempo, el agua se pone sucia y los muchachos tampoco pueden realizar su actividad de buceo porque no pueden ver, entonces es día de pérdida.
5: ¿Ustedes piden una extensión en cuanto al tiempo? ¿Cuál es la propuesta en esta situación?
8: Nosotros estamos pidiendo al gobierno o a Capitanía de Puerto que valoren los meses cuando hay mal tiempo, donde las embarcaciones no pueden trabajar. Y que no sigamos diciendo que el SARP es de 15 días y una extensión de 15 días, porque si no pueden cubrir los gastos y tienen combustible y comida para seguir trabajando, entonces hagamos excepción esos meses y extender el SARP por más días.
1: Muy bien, era Winston Buxton, representante de los pescadores del archipiélago ante Jundepesca, quien se pronunciaba acerca de su participación en este espacio. También tenemos la voz de Winston Buxton, también en nuestra lengua criol, para todos los miembros del pueblo étnico raizal. Vamos a verlo y escucharlo.
8: 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And if you come in and can't pay interest, going up more and more.
1: Debe ser el balance de la Junta Departamental de Pesca por parte de sus protagonistas, tanto la Secretaría de Agricultura y Pesca de San Andrés, Diana Marcela Ampudia, como también de algunos de los voceros de los pescadores del archipiélago, como lo es el señor Bigstone Buxton, quien se refirió a su participación en este espacio. Importante destacar que se establecieron algunos compromisos. El primero de ellos, establecer un cronograma para que Junta de Pesca pueda reunirse de manera periódica y hacer seguimiento a lo que se pactó durante este espacio de concertación. Igualmente, se llegaron solicitudes de algunos pescadores que no pertenecen a Junta de Pesca, que solicitaron pertenecer a este espacio, por lo cual se comentó preliminarmente que se establecerían algunas mesas técnicas para escuchar sus requerimientos y, por supuesto, saber qué necesitan estos pescadores que enviaron este oficio a la Secretaría de Agricultura y Pesca de San Andrés. Son las 7 de la mañana más 11 minutos. Continuamos en Morning News.
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9: Bueno, señor Johnny, por favor, cuéntanos en qué consistió esa captura y decomisación que se llevó a cabo el día de ayer referente a la captura ilegal de especies de nuestra isla.
10: Bueno, la actividad que se desarrolló ayer está enmarcada dentro de los planes de inspección, vigilancia y control que tiene la Corporación Ambiental, especialmente en compañía de la Policía Ambiental, quienes siempre nos realizan sus apoyos. La actividad marino-costera que se desarrolló el día de ayer, básicamente se desarrolla en nuestras aguas del área marina protegida, con referencia a la verificación del cumplimiento de lo establecido en el Acuerdo 002, que establece cuáles son los diferentes usos y manejos que se dan en las aguas marinas protegidas de nuestro archipiélago. Especialmente estuvimos en la Bahía de San Andrés verificando las diferentes actividades que se desarrollan en esta área. Estuvimos en Hines Key, Rose Key, verificando los contravectores que tenemos identificados en la zona con referente a la manipulación de tiburones, mantarrayas. Una vez terminamos de hacer este procedimiento, continuamos en la bahía identificando una embarcación que se encontraba en cercanías de Hines Key, Rose Key, dentro de la barrera arrecifal, en una zona de no take y no entry, que es básicamente donde se encuentran los arrecifes de coral, realizando unas prácticas indebidas que era pesca con arpón. Entonces procedimos a hacer el acercamiento a la embarcación, evidenciando que habían dos personas inmersas en el agua y una más que estaba manejando la motonave. Una vez acercadas a la embarcación, evidenciamos que tenían pulpos, caracol y langosta dentro de la embarcación, y divisamos dos tarros con una sustancia blancuzca que era cloro de alta concentración, la cual estaban utilizando para realizar maniobras y
11: hacer que los pulpos salgan de las madrigueras para poder capturarlos más fácil. Esta actividad está contraria a lo establecido en la ley, porque están haciendo actividades con pesca con herramientas no permitidas en la ley, aparte que se encontraban en un área marina protegida, que es una reserva, es una zona de protección, en la cual no podían ingresar, no podían menos extraer cualquier tipo de recurso de la zona. Por ende, están contraviniendo lo establecido en la ley 1333, que es el procedimiento sancionador ambiental. Lo establecido en la ley contra los delitos de los recursos naturales, que es la ley 2111 del 2021, por extracción de recursos naturales, pesca ilegal y por haber ingresado en un área de importancia ecológica. Esos tres artículos se encuentran estipulados en la ley 2111. Por eso, por parte de la Policía Nacional se le dio captura a estos tres ciudadanos. Cabe resaltar que uno de los tres ciudadanos era reincidente por la misma actividad en la misma zona. A él se le había puesto una medida preventiva en el año 2025 por pesca ilegal en la misma zona y con las mismas especies. Entonces, le hacemos un llamado a la comunidad para que respetemos nuestros recursos naturales, respetemos las zonas protegidas en nuestro archipiélago, porque pues, básicamente son donde se encuentran nuestros individuos más juveniles, los individuos que están con mayor peligrosidad de acabarse. Entonces es su área de resguardo. No debemos ingresar a estas zonas para extraer ningún tipo de recurso, y de esta forma podemos prever de que en un futuro sigamos
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1: Siete de la mañana más 18 minutos. Continuamos en Morning News a través de nuestro Facebook Live, The Good News Radio Station, Morning News Island, Freenham News y paréntesis, portales alternativos que pueden seguir a través de redes sociales y que los invitamos a que lo hagan. Los pueden buscar de la siguiente manera. Uno de ellos es Island Freenham News y el otro es el portal paréntesis. Su apoyo es muy importante para la continuidad de estos proyectos. Igualmente nos pueden seguir a través de nuestras redes, de nuestros sitios web www.sitegoodnewsradio.com y www.paréntesisdigital.com. Además, los exhortamos a que nos dejen sus comentarios en nuestro Facebook Live, nos reporten sintonía y también nos hablen acerca de sus opiniones de las noticias que les traemos el día de hoy, siempre en marco del respeto de lo que ha caracterizado a esta casa periodística. 7 de la mañana más 19 minutos y en otras noticias, Mary Ann McLaughlin Mitchell representa San Andrés en el final del concurso ambiental. La estudiante sanandresana Mary Ann McLaughlin Mitchell es una de las finalistas nacionales del concurso ambiental alrededor de Iberoamérica 2026, organizado por Veolia bajo el lema Guardianes del Agua, aprende a cuidarla. Su propuesta cisterna inteligente plantea el uso de sensores de nivel y un sistema de monitoreo para conocer cuánta agua hay almacenada sin necesidad de abrir constantemente la cisterna, facilitando el consumo más eficiente. Este año, cerca de 10.300 estudiantes de 186 instituciones participaron en el programa. Ahora Mary Ann hace parte del grupo de finalistas que busca quedarse con el reconocimiento nacional. La elección está en manos del público. Para apoyarla se debe seguir a Veolia en redes sociales como @veolia_co en Instagram y darle me gusta a su proyecto desde Facebook, disponible en la página de Veolia. Entonces recordamos cómo pueden apoyar a la estudiante San Andresana. Deben seguir a Veolia en Instagram, que la encuentran como @veolia_co, y darle me gusta a la página de Veolia y al proyecto de Marianne en Facebook, que pueden consultar en la página de Veolia. Son las 7 de la mañana más 20 minutos. Continuamos en Morning News.
0: Así es, y siguiendo la agenda de Morning News, Joseidy Milady Escalona, la nueva representante de San Andrés para el concurso Miss Global International. Joseidy Milady Escalona, our representative in the Miss Global International Queen contest that will be taking place in Montego Bay, Jamaica. 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
1: De la mañana más 22 minutos, continuamos en Morning News. Mucha atención, se vienen realizando diferentes foros educativos en el territorio insular con diferentes instituciones presentes en el archipiélago, instituciones educativas. Estuvimos presentes en uno de ellos, esta vez en el Colegio Bolivariano. Conversamos con su rectora Alicia Jackson, quien se refirió a este encuentro en el que participa, por supuesto, la Secretaría de Educación, con el fin de ser monitoreo de los compromisos que se adquieran en marco de estos espacio. Vamos a escuchar entonces y ver a Alicia Jackson, rectora del Colegio Bolivariano.
13: Buenos días, soy la rectora del Instituto Bolivariano, Alicia Jackson. Todas las instituciones del departamento tienen que realizar el foro territorial. La Secretaría de Educación finaliza el día 28 con el foro que es propio del departamento de la Secretaría. En este espacio, en esta oportunidad, nos correspondió a nosotros, bolivarianos, iniciar. Es el primer foro del departamento, luego le siguen las otras instituciones. Y tenemos que apuntarle a que de aquí, de San Andrés, territorio, llevemos una apuesta en común para ser tenida en cuenta a nivel nacional. O sea, en el Ministerio de Educación Nacional tiene 20 rutas para que nosotros podamos escoger cuáles son las que nosotros podemos como departamento enrutar para pues mejorar la calidad de la educación. Y en esta oportunidad el ministerio le dio la oportunidad de que cada uno piense desde el territorio cómo quiere, con los sabedores, con todos los representantes, toda la comunidad de San Andrés, involucrarse para ver qué quieren, qué esperan que se logre aterrizar la educación pertinente y competente en ese ámbito ancestral, de recuperar todo lo que nosotros hemos dejado de lado y que ha sido beneficioso que si hoy en día lo practicáramos, San Andrés sería otra. Tendríamos gente viviendo mucho mejor, en mejor convivencia y en muchos aspectos. Entonces hay una pregunta que nosotros tenemos, hay unas preguntas orientadoras, como les dije, del ministerio, y de allí nosotros tenemos que escoger una que nos da el departamento, que es cómo vamos a través del currículo enrutar todos esos saberes ancestrales, todo lo que es del archipiélago. Y nosotros particularmente escogimos una del ministerio que también nos aterriza, que es sobre la justicia restaurativa. Se preguntarán, pero si aquí en San Andrés no tenemos esos conflictos que hay en otros departamentos, sí los hay. Y muchas veces hacemos caso omiso o desechamos, nos hacemos los sordos, ciegos, mudos de muchas situaciones que están ocurriendo y que lamentablemente nosotros tenemos que, desde las aulas, empezar a trabajar sobre ello. Y el Instituto Bolivariano tiene la experiencia desde hace 2 años, venimos trabajando en la justicia restaurativa. Entonces cogimos el número 14, que tiene que ver con eso, aunque no tengamos nosotros acá frentes armados y otros grupos, pero tenemos incidencias y tenemos que ponerle frente a eso. Entonces aterrizamos con la pregunta de cómo debe transformarse la educación en el archipiélago de San Andrés, Providencia y Santa Catalina durante los próximos 10 años para fortalecer nuestra identidad cultural, preservar la lengua, las tradiciones, los saberes ancestrales, la memoria histórica, proteger nuestro territorio y medio ambiente y garantizar la participación de la comunidad en la formación de nuestras generaciones para la paz. Durante los próximos 10 años, para fortalecer nuestra identidad cultural, preservar la lengua, las tradiciones, los saberes ancestrales, la memoria histórica, proteger nuestro territorio y medio ambiente y garantizar la

0: rescatar, restaurar ese tejido social que tenemos nosotros y que hoy en día tenemos como una descomposición social, que sí, no podemos ser ajenos a eso, y en las aulas tenemos que ir trabajando sobre ello.
1: Escuchábamos a Alicia Jackson, rectora del Colegio Bolivariano, quien daba un balance del foro educativo que lideró la Secretaría de Educación y que correspondió a la institución educativa del Colegio Bolivariano, que también se está realizando este foro en diferentes colegios del archipiélago, con la participación de diferentes colegios del archipiélago, conforme lo mencionó la rectora Alicia Jackson. 7:27 PM, continuamos en Morning News.
2: Así es, Juan, y esta semana ha sido de foros completamente, porque hasta el momento ya 3 instituciones educativas han realizado sus foros. En esas estamos hablando del Instituto Bolivariano, el Técnico Industrial y la institución educativa de Brooks Hill Bilingual School. Estos foros están liderados bajo el macroproyecto de Genios Go, con el fin de que las instituciones educativas del departamento organicen sus currículos y innoven en su forma de educar a los niños, niñas y adolescentes de nuestro territorio insular. Y siguiendo con más información acá en Morning News, seguimos con venta de melones y sandías por nuestros farmers de la isla. Juanito Reed, líder de la comunidad de Orange Hill, comparte un poco acerca de esta experiencia que se está viviendo en estos momentos desde el Round Point de Orange Hill. Vamos a escuchar en esos momentos a Juanita Reed.
3: Fasun.
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1: De la mañana más 30 minutos, y esta vez en noticias del orden nacional tenemos el importante anuncio del presidente Abelardo Vela Espriella de una nueva cúpula militar que estará, por supuesto, acompañando la presidencia del mandatario del territorio nacional. Lo hizo en rueda de prensa y tenemos las imágenes y la voz del presidente de la República, Abelardo Vela Espriella, con relación a esta nueva cúpula militar en las fuerzas de militares del territorio nacional. Vamos a verlo y escucharlo.
5: Gracias, queridos periodistas, por estar aquí en la sede de la Presidencia de la República de Barranquilla. Es la primera comparecencia en esta sede, así que bienvenidos. Muchas gracias por estar aquí. Y quiero hacerle un anuncio muy importante al país. Como lo dije durante la campaña, la seguridad es eje fundamental de este gobierno. Y estoy cumpliendo con la palabra que empeñé a los compatriotas, a esos cerca de 13 millones de compatriotas que confiaron en mí y que votaron decididamente para que fuese el presidente de la República. Hoy, como presidente, honro ese mandato popular. Cumplo la palabra que di en campaña, designando a una cúpula de nuestras fuerzas militares absolutamente extraordinaria, que nos va a llevar, con la ayuda de Dios, a ganarle de manera decidida

0: y contundente la guerra al crimen, al narcoterrorismo. Estoy comprometido en liberar a Colombia del crimen, del delito, de la zozobra diaria que el narcoterrorismo le impone a nuestra sociedad, que el crimen organizado todo el tiempo está ejerciendo contra nuestra población inerme. Para ganar esa guerra contra la criminalidad es fundamental rodearse de los mejores soldados. Y ya lo he dicho mucho, Dios le da sus batallas más fuertes a sus mejores soldados. Y por eso me estoy rodeando de los mejores soldados, de los mejores generales, para ganarle esta guerra a la criminalidad. No van a tener dónde esconderse, no van a tener tregua, no vamos a dejar un minuto de perseguirles.
1: Muy bien, escuchábamos al presidente de la República, Abelardo de la Espriella, quien dio importantes anuncios acerca de la nueva cúpula militar, que quedó conformada de la siguiente manera. Como comandante general de las fuerzas militares estará el mayor general Eric Rodríguez Aparicio, y como jefe de Estado Mayor Conjunto el mayor general Carlos Carrasquilla Gómez. En el Ejército Nacional asumirá como comandante el mayor general José Bertulfo Soto Sánchez, acompañado por el brigadier general Rodolfo Morales Franco como segundo comandante. En la Armada Nacional, el comandante será el vicealmirante Javier Jaime Espinilla, acompañado por el mayor general Rafael Oraya Quintero como segundo comandante. En la Fuerza Aeroespacial Colombiana, que según el presidente de la República, Abelardo de la Espriella, ya no se llamará de esa manera, sino que retomará su nombre Fuerza Aérea Colombiana, estará acompañando el comandante el mayor general Juan Martínez Osa, acompañado por el mayor general Juan Mosquera Dueñas como segundo comandante. Es la cúpula militar que presentó el presidente Abelardo de la Espriella en las últimas horas, que le acompañarán en su gobierno como presidente de la República. 7:34 a.m. Continuamos en Morning News.
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3: Nos encontramos en el sector de John Well, visitando uno de los proyectos más importantes del plan vial, entre las cuales se encuentra la 123. Hoy estamos adelantando un tramo de 36 metros lineales. La expectativa de que en 10 días este carril se vuelva transitable y en medio del proceso de ejecución la comunidad pueda circular mientras el frente de obra vaya avanzando.
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1: De de la mañana más 37 minutos. Continuamos en Morning News a través de nuestro Facebook Live de Good News Radio Station. Y tenemos información de servicios que comparte el SENA Regional San Andrés. Dice de la siguiente manera: desde la Agencia Pública de Empleo de nuestra regional te invitamos a conocer las vacantes disponibles y postularte a las oportunidades laborales que tenemos para ti. Este es el reporte que envía el SENA con referencia a su Agencia Pública de Empleo de las vacantes disponibles en el archipiélago. Mucha atención. Para el cargo de electricista, 4 vacantes. Obrero de construcción, 4 vacantes. Director del Departamento de Actividades Recreativas, 2 vacantes. Vigilante guarda de seguridad, 1 vacante. Recepcionista, 2 vacantes. Auxiliar de cocina, 6 vacantes. Camarero hotel, 6 vacantes. Steward, 4 vacantes. Gerente de banco, 1 vacante. Operario de barrido y limpieza vial, 5 vacantes. Auxiliar de bodega, 4 vacantes. Supervisor de despachos, 2 vacantes. Chef ejecutivo, 1 vacante. Operario de mantenimiento general en edificios, 1 vacante. Auxiliar de bodega, 2 vacantes. Ayudante de albañilería, 2 vacantes. Tesorero, 1 vacante. Auxiliar de cocina, 1 vacante. Supervisor de almacén, 4 vacantes. Auxiliar de servicios generales de aseo y cafetería, 1 vacante. Ayudante de vidriero, 2 vacantes. Y oficial de carpintería metálica, 2 vacantes. Esta información la pueden conocer más a detalle en el sitio web de la Agencia Pública de Empleo del SENA Regional San Andrés, en el cual pueden consultar también las especificaciones para cada uno de estos empleos y si pueden aplicar o no las personas que estén interesadas. Entonces recordamos, esta es la invitación que hace el SENA Regional San Andrés a través de su Agencia Pública de Empleo para todas las personas que deseen adquirir alguna de estas labores con estos perfiles que ya mencioné. 7 de la mañana más 39 minutos. Continuamos en Morning News.
2: Y seguimos con más de Morning News. 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

0: 7 de la mañana más 53 minutos y seguimos aquí con más de Morning News. Vamos a escuchar a continuación a una usuaria del municipio de Providencia que hace un llamado hacia la comunidad y entes encargados del sistema prestador de servicio en salud en el municipio de Providencia.
1: ¿Quién puede darme información de cómo están agendando las citas en el Hospital Local de Providencia? Desde mayo estoy intentando conseguir una cita en psicología y siempre me dicen que no hay agenda o que ya está llena. Meses esperando atención y nada que dan solución. Además, cada vez que cambian de especialista pretenden que los pacientes tengan que empezar desde cero y adaptarse, incluso en especialidades tan íntimas como ginecología, donde la confianza es una base fundamental. Otra cosa, mi EPS tiene como territorio San Andrés, Providencia y Santa Catalina. Entonces no entiendo por qué cada vez que se les pide una cita para San Andrés lo niegan, con la excusa de que está llegando el especialista hasta acá. La salud es un derecho, no un favor. Los pacientes merecemos atención digna y oportuna y continua. Lamentablemente hay muchos casos de personas que han fallecido esperando una cita.
0: Ese fue el llamado que hizo la usuaria del municipio de Providencia ante la grave situación de salud que evidencian desde la hermana isla. Son las 7:55 de la mañana y hemos llegado hasta el fin de nuestro noticiero el día de hoy. Agradecemos a cada uno de nuestros oyentes que se conectaron con nosotros hoy por medio de Good News Radio, Morning News, Iceland Frame and News y paréntesis. Enviamos saludos a nuestros oyentes fieles Néstor Wilson, Miss Ella Hooker, Natalie Wilson Powell y Alba Rosa Menace Arrieta, que nos mandaron saludos esta mañana. Muchísimas gracias a todos nuestros oyentes por conectarse con nosotros acá en Morning News. Bajo los controles, Kyle Morales, la presentación de noticias, Juan Herrera y quien les habla, Shani Williams, bajo la dirección de Anthony Taylor y Yuri Taylor. Muchísimas gracias a todos nuestros oyentes y los esperamos el lunes a las 6:30 de la mañana aquí en Morning News. 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
1: Our time is 9:30.
2: Señor, venimos a entregar nuestros temores y problemas ante ti, porque verdaderamente tú eres todopoderoso. Tú eres Rey de Reyes. Vamos a alabarte hoy y a bendecir tu nombre por lo que tú eres y lo que has hecho por nosotros.

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Levanta las manos al cielo conmigo y repite: Señor, levanto mis manos, aunque no tenga fuerzas, aunque tenga mil problemas. Confiésalo con tus labios.

ver los coros. 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

Venimos ante ti, oh Dios, sedientos, cansados, conscientes de nuestra necesidad de ti, más que de cualquier otra cosa.

0: Amen.
1: This is what it's all about right here.

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